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1: Hola, soy Kira Castillo. En los próximos segundos te presentamos los hechos más importantes que marcan la agenda de hoy.
2: Les saluda Alexis Ponce.
1: El Tribunal Supremo Electoral reforma el reglamento del voto en el extranjero. El TSE modificó el reglamento de voto en el extranjero para las elecciones de 2027. Los guatemaltecos deberán identificarse con el documento personal de identificación vigente o con pasaporte si ya lo registraron. Se crea además un control para evitar que un ciudadano vote más de una vez. Las reformas entran en vigor este 29 de julio.
2: Circula estafa que usa la imagen de la SAT. La SAT alertó sobre una estafa en redes sociales que ofrece un falso descuento del 25% en el impuesto de circulación de vehículos. Los delincuentes usan el código SAT25 contigo y un supuesto formulario para captar datos personales. La entidad aclaró que esta promoción no existe y recomienda evitar enlaces externos y usar solo sus canales oficiales.
1: La UEFA rechaza el nuevo plan comercial de la FIFA. La FIFA anunció la creación de una filial comercial para atraer inversionistas y captar hasta 4.200 millones de dólares para el fútbol mundial. La UEFA rechazó la propuesta por la posible intervención de intereses comerciales externos, mientras la FIFA asegura que mantendrá el control total sobre las decisiones deportivas.
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1: Son las 18 horas con 40 minutos.
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3: Hola, soy Kira Castillo. En los próximos segundos te presentamos los hechos más importantes que marcan la agenda de hoy.
4: Les saluda Alexis Ponce. Ejército regresa a Villa Canales tras masacre. Tras un hecho violento que dejó 7 muertos y 2 heridos en Boca del Monte, el alcalde Ramiro Rivera anunció 3 medidas de seguridad. El destacamento militar regresará a patrullar el municipio. Se hará una rotación completa de agentes de la PNC y se instalará una carpa de seguridad mixta en la aldea El Porvenir.
3: Un terremoto de magnitud 7.1 grados en el sur de Japón dejó 3 muertos y más de 200 heridos. 2 de las víctimas murieron en un colapso y explosión de un centro comercial en Kashima, donde una decena de personas sigue desaparecida. El sismo dañó autopistas, derrumbó parte del castillo de Kumamoto y provocó la caída de una chimenea industrial.
4: El fuego se da en España, pero se agrava en Francia. Los incendios en España que afectaron Madrid, Ávila, Toledo y Castellón comienzan a ceder, aunque se espera una nueva ola de calor. En Francia, un mega incendio en la Gironda arrasó 42.000 hectáreas y amenaza a Bordeaux, agravado por tormentas de fuego que obligaron a evacuar a más de 220.000 personas.
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3: Ya volvimos. 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
3: Son las 19 horas con 44 minutos.
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4: Por el momento, démosle crédito a la voz que hará tus próximas 3 horas de la mañana más interesantes y productivas. Recibamos con un fuerte aplauso a Anthony Dolachinsky en Globo Norte.
6: Hola, hola, muy buenos días, amigas y amigos, ¿cómo están? Bienvenidas y bienvenidos al día de hoy, jueves 30 de julio del presente año 2026, con el despertar de emociones de Globo Norte 97.5 y RCN Media. Iniciamos, como siempre, con una importante y valiosa nutrición para nuestra mente y nuestro corazón. ¿Sabías que una transformación personal de verdad casi nunca pasa por casualidad? Esas ganas profundas de cambiar tu vida no aparecen de un momento a otro. Son una señal de que, por dentro, algo ya entendió que la etapa anterior pues ya llegó a su fin. Nadie busca un cambio así si no está listo para dar ese paso. Si esta mañana sientes que estás en un punto de quiebre, no le tengas miedo a la incertidumbre. A veces, solo significa que estás llegando al lugar donde tu crecimiento necesitaba llevarte. Así que, esta mañana confiemos en el proceso. Vamos a iniciar con buena música. Tema a cargo de Ernesto D'Alessio. Esto se llama Con el alma en un cajón.

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2: Amigas y amigos, continuamos disfrutando el despertar de emociones de Globo Norte 97.5 y RCN Media. Estamos llegando a las 6 de la mañana con 11 minutos y recuerda, el WhatsApp está completamente a tu disposición para que enriquezcas la programación a través de audios o textos al 47 68 97 50.

Estamos llegando a las 6 de la mañana con 14 minutos. 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
6: Y vamos complaciendo y saludando con muchísimo gusto a Violeta en Zona 8 de Cobán con música a cargo de Yuri. Esto se llama Primer Amor.

Estamos llegando a las 6 de la mañana con 27 minutos. Escuchamos música a cargo de Yuri. El tema se llama Primer Amor. ¿Sabías que sentir un cansancio muy profundo y al mismo tiempo una pequeña esperanza que ni siquiera sabes explicar no significa que seas débil ni que hayas fracasado? Muchas veces ese agotamiento aparece porque sigues sosteniendo una versión de ti que ya no encaja con la vida que de verdad quieres o de verdad mereces. Si hoy sientes que estás en ese lugar incómodo, pues no lo veas como una derrota. A veces es justo ahí donde empiezan los cambios más importantes. Ese cansancio no siempre es una señal para rendirte. También puede ser la forma en la cual tu mente empieza a soltar aquello que ya cumplió su ciclo para abrir espacio a una nueva etapa. Todo cambio empieza con un primer paso. ¿Qué te parece? Continuamos con música a cargo de Camilo Sesto. Esto se llama Déjame Participar en tu Juego.

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Estamos llegando a las 6 de la mañana con 37 minutos. Escuchamos música a cargo de Cristian Castro. El tema se llama Morelia. Esta canción nos recuerda que aprender a estar bien con uno mismo es parte importante de la vida. Aunque alguien pueda ser muy especial para nosotros, nuestra felicidad no debe depender por completo de otra persona. También está en nuestras manos encontrar equilibrio, tomar nuestras propias decisiones y sobre todo construir una vida que nos haga sentir bien. Continuamos en esta ocasión con música a cargo de Rafael, un éxito de 1980. Esto se llama Como Yo Te Amo.

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Estamos llegando a las 6 de la mañana con 47 minutos. 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

Estamos llegando a las 6 de la mañana con 54 minutos, disfrutando de la previa a tu primera jornada laboral a través de Globo Norte 97.5 y RCN Media. ¿Sabías que el Carl Jung decía que hay un momento en todo proceso de cambio que suele sentirse como el más difícil? No es cuando todo empieza con entusiasmo, tampoco cuando ya ves los resultados. Es ese punto en el cual la vida que llevabas pues ya no te sostiene, pero la nueva vida todavía no toma forma. Es muy fácil creer que algo va mal cuando estás ahí, pero muchas veces esa incomodidad no significa que hayas perdido el rumbo, solo indica que estás dejando atrás una etapa para darle espacio a otra nueva etapa. Si hoy sientes que estás en tierra de nadie, no lo veas como un fracaso. A veces, ese lugar incómodo es justo donde comienza una transformación de verdad. Así que sigue avanzando sin miedo al éxito. Continuamos con música caro de MDO. Esto se llama No Puedo Olvidar. 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

Dice por acá, hola, muy buenos días, me gustaría escuchar Qué Bonito de Rosario, por favor, gracias, bendecido jueves, atentamente, Zaiden Selena Choc. Con muchísimo gusto, Zaiden, excelente elección, llega DC Suena Así.

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Escuchamos música Caro de Juanes, el tema se llama Gotas de Agua Dulce, un éxito del año 2008. Esta canción nos recuerda que compartir la vida con alguien puede impulsarnos a crecer y a sacar lo mejor de nosotros mismos. Pero los vínculos más valiosos se construyen cuando ambas personas eligen estar ahí desde la libertad, el respeto y, por supuesto, el deseo sincero de cuidarse y buscar el bienestar de los dos. Continuamos con música Caro de Malacates Treble Shop. En esta ocasión vamos a disfrutar este tema que se llama Ni un centavo.

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Escuchamos anteriormente música a cargo de Alcohol Etílico. El tema se llama Rocas en mi mente, para saludar y complacer a Rodrigo en el esfuerzo número 2. Estamos llegando a las 7 de la mañana con 16 minutos. 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Gracias por escucharnos también a través de la aplicación RCN Media. ¿Sabías que muchas de las ideas que tenemos sobre lo que es posible no nacieron de nosotros? Desde pequeños vamos absorbiendo historias, miedos y límites del entorno, y muchas veces los damos por ciertos, no porque alguien nos los haya impuesto, sino porque nunca vimos a nadie atreverse a ir más allá. Pero lo que heredaste no define todo lo que eres capaz de lograr. Si hoy hay algo que deseas hacer, recuerda esto: estar acostumbrado a un límite no significa que tengas que vivir dentro de él. Siempre puedes abrir un camino diferente. ¿Qué te parece? Vamos a continuar con música a cargo de Enrique Iglesias. Esto es un tema de 1998 y se llama Esperanza.

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Escuchamos anteriormente música a cargo de Matiz en compañía de Karim León. El tema se llama Como lo hice yo, para despertarnos con buen ánimo en esta previa a la primera jornada laboral y también al inicio de los desfiles de feria acá en la ciudad de Cobán. Llegamos a las 7 de la mañana con 26 minutos. ¿Sabías que los cambios más importantes de la vida casi nunca empiezan con algo espectacular? La mayoría de las veces comienzan de forma silenciosa, con una sensación difícil de explicar, con una pequeña incomodidad o con esa voz interior que te dice que ya no quieres seguir viviendo de la misma manera. Si hoy sientes eso dentro de ti, no lo ignores. Puede ser la señal de que estás listo para hacer las cosas de una forma más auténtica, más cercana a quien realmente quieres ser. Escucha esa voz porque puede ser el primer paso hacia una vida que se sienta mucho más tuya. Continuamos con música caro de Andy y Lucas. Esto se llama Tanto la quería.

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2: Y esto es música para saludar y complacer con mucho gusto a Marta Alicia Koch. Ella se comunica con nosotros desde Chichochoc, zona 5 de Cobán. Lo que viene es tema caro de Enanitos Verdes, música de 1987 y se llama Cada vez que digo adiós.

Y esto ha sido Cada Vez Que Digo Adiós a cargo de los Enanitos Verdes. Esta canción nos recuerda que crecer y buscar nuevos caminos a veces implica tomar decisiones difíciles, incluso alejarse por un tiempo de personas importantes. Sin embargo, seguir adelante con determinación, cuidar los vínculos que nos hacen bien y mantener claro nuestro propósito, todo eso nos ayuda a construir una vida más auténtica. Continuamos con música a cargo de Mocedades, un éxito de 1976, esto se llama Secretaria.

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1: Dice por acá, ¿qué tal, Anthony? ¿Será que me puedes incluir el tema de Franco De Vita que se llama No Basta? Acá te saluda Blanca Rosa Choc en Barrio Santiago, en San Pedro Carchá. Con muchísimo gusto. Excelente lección.

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2: Y con música cargo de Carlos Mata, el tema se llama Presiento. Vamos saludando y complaciendo con mucho gusto a Ingrid Morán, que se comunica desde Barrio Santa Ana, en Santa Cruz, Verapaz.

Y vamos cambiando de revoluciones musicales con música a cargo de Cabas. Esto se llama Mi Bombón, para saludar y complacer a Byron Tull de Barrio San Juan en San Juan Chamelco. Llega Dizzy, suena así, música maestra.

Amigas y amigos, llegamos a las 7 de la mañana con 54 minutos. ¿Sabías que la vida que hoy ves a tu alrededor muchas veces refleja las decisiones que tomaste mucho tiempo atrás? Los cambios no siempre se notan de inmediato. Aunque empieces a hacer las cosas de otra manera, los resultados suelen necesitar tiempo para aparecer. Por eso, no te desanimes si hoy estás dando lo mejor de ti y pareciera que todo sigue igual. Eso no significa que nada esté cambiando. Dale tiempo al proceso. Cada paso que das, cuenta, y tarde o temprano lo que haces hoy también se va a reflejar en tu vida mañana. Continuamos con música a cargo de Nicho, Chino y Nacho. Esto se llama Mi Chica Ideal.

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Estamos llegando a las 8 de la mañana con 9 minutos y recuerda que para emergencias o para cualquier necesidad, Cooperativa Cobán te ofrece el crédito inmediato, el cual te permite acceder a financiamiento rápido y seguro, eso sí, con tasas accesibles. 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

Estamos llegando a las 8 de la mañana con 17 minutos en Globo Norte 97.5 y RCN Media. ¿Sabías que cuando remodelan un edificio, al principio casi todo lo que se ve es polvo, ruido y desorden? Desde afuera puede parecer que nada ha cambiado, pero el trabajo más importante está ocurriendo en la estructura que sostiene todo. Con los cambios personales pasa algo parecido. Cuando empiezas a cambiar tus hábitos o tu manera de vivir, es normal que al principio nadie lo note, ni siquiera tú veas grandes resultados. Eso no significa que no esté pasando nada. Muchas veces lo más valioso ocurre en silencio y es justamente lo que después sostiene todo lo demás. Así que sigue adelante porque cada paso cuenta.

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Esto ha sido música a cargo de Thalía. El tema se llama Amore Mío, del año 2015. Llegamos a las 8:28. ¿Sabías que uno de los momentos más difíciles de cualquier cambio llega justo después de dar el primer paso? Empiezas a hacer las cosas de otra manera, pero tu realidad todavía parece la misma. Y es ahí cuando aparecen las dudas y las ganas de volver a lo de siempre. Así que no dejes que la falta de resultados inmediatos te haga creer que tu esfuerzo no vale la pena. Muchos cambios necesitan tiempo antes de hacerse visibles. Si hoy estás avanzando, mantente firme. La constancia suele dar frutos, aunque al principio no se noten. Sigue adelante porque cada paso que das te acerca un poco más a donde quieres llegar. Continuamos con una recomendación por cortesía a la casa, tema a cargo de Luis Fonsi. Esto se llama ¿Quién te dijo eso?

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2: Son las 8:43.
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Escuchamos anteriormente música a cargo de Juan Gabriel, el tema se llama Será Mañana. Llegamos a las 8:48, dice por acá, buenos días Anthony, ¿podrías complacerme con las canciones El Amor Acaba de José José y Sentado a la Vera del Camino de Roberto Carlos? Bendecido día, atentamente José de la 12. Con mucho gusto José, excelentes elecciones, así que cambiamos un tantito de revoluciones musicales con esto que llega DC Suena Así.

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Y llegó el momento de despedirme, será hasta las 14 horas que volvamos a reencontrarnos. ¿Sabías que muchas veces la diferencia entre quedarte atrapado o empezar a avanzar está en la pregunta que te haces cuando aparece un problema? Preguntarte ¿por qué me pasa esto a mí? Puede dejarte enfocado en lo que no puedes cambiar. En cambio, preguntarte ¿qué puedo hacer ahora? Eso te ayuda a recuperar el control y buscar una salida. Así que hoy intenta cambiar la mirada. En lugar de quedarte dando vueltas a aquello que ocurrió, enfócate en el siguiente paso que sí puedes dar. Yo soy Anthony Dolachinsky y te recuerdo que a veces una pequeña pregunta puede abrir un camino diferente.

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1: Son las 9:03.
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la mañana con 12 minutos. Hola, buenos días. Qué gusto me da poder estar nuevamente, gracias a Dios, aquí en este espacio, compartiendo contigo un día más de labores, un día más de actividades, ya sea en casa, en el negocio, en el lugar de trabajo, si vas de viaje y me permites acompañarte en el automóvil, en el autobús, en el taxi, en el flete, en el camión, en el tráiler, en donde quiera que tú estés escuchando hoy la frecuencia Globo Norte 97.5. Te deseo de corazón que tengas un día maravilloso, lleno de bendiciones, que todo lo que hagas tenga un excelente resultado y que puedas culminar tu jornada con una enorme satisfacción en tu corazón de que todo lo hiciste muy bien, con mucha dedicación, al pie de la letra, y que cumpliste el objetivo no solo del día, sino también de este mes que prácticamente ya estamos despidiendo. Yo soy Evelyn Sierra, desde este momento hasta las 13 horas. Yo te voy a acompañar con la música que tú programes a través de nuestro WhatsApp 4768-9750. Es el contacto directo a la cabina de Globo Norte, la radio que despierta tus emociones. Vamos a iniciar con música de Jair, esto que se llama La Locura, para que suspiremos un poco por allá por el año 2004, cuando esta canción empezaba a surgir y luego ya fue un gran éxito. Hoy es uno de los clásicos de Jair, La Locura.

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es la música de Armando Manzanero con esto que se titula Nada Personal. Te sigo haciendo la cordial invitación para que te comuniques conmigo al 4768-9750.

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1: Son las 9:42.
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13 minutos únicamente y estaremos en las 10 de la mañana. Es la música de Kabá que nos lleva de regreso al 2001 con su tema Te Necesito.

Gracias a la comunicación de Vinicio Molineros, que nos está escuchando específicamente en San Cristóbal, Verapaz, a quien ya hemos complacido con música de Luis Miguel. Hoy es jueves, estamos por cerrar ya este mes de julio. Espero que este mes te haya tratado muy bien, hayas podido realizar lo que planificaste para este séptimo mes del año, que todo lo que te hayas propuesto lo hayas logrado y que en estos últimos días que ya estamos disfrutando de julio puedas hacer un buen cierre y puedas despedir con mucha gratitud estos días en los que tuvimos la bendición de vivir intensamente, de disfrutar de los abrazos de nuestros seres queridos, de una plataforma laboral en donde podemos seguir reforzando nuestras habilidades y nuestro talento. Hay que agradecer también por las amistades que nos dan ese soporte moral cuando lo necesitamos, por las miles de oportunidades que nos llegaron y que las aprovechamos, por muchísimas cosas, por todo lo bonito en tu vida. Hay que agradecerlo. Este mes sin duda te trajo cosas maravillosas. Pero también de pronto existió por ahí un reto, algo complicado, algo que vino a sacarte de la zona de comodidad. Surgió algo que no te gustó, que te dejó con un mal sabor de boca, pero es parte de nuestro día a día, es parte de la vida. Es parte de las lecciones aprendidas que nos llevamos para el mes de agosto. Yo, mientras tanto, aquí te sigo compartiendo de los éxitos que tú me sugieres a través del 4768-9750. Te dejo con música de Luis Ángel, esto que se llama Un amor que termina así.

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4: Son las 10 en punto.
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Agradezco la comunicación de Carla Gutiérrez, que nos está escuchando en San Pedro Carchá. Me ha pedido música de Tiziano Ferro para que viajemos todos juntos al 2003. Así que con todo gusto voy complaciendo esa propuesta musical y agradeciendo la comunicación al 4768-9750. Vámonos entonces con Tiziano Ferro hasta el 2003.

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0: Chapín.
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sintoniza los sábados Biografías, el programa que te lleva a conocer la historia de los grandes artistas. Este sábado, 60 minutos de la música de Juan Luis Guerra, desde las 2 de la tarde, gracias al patrocinio de Coopsama. 29 minutos y estaremos en las 11 de la mañana. Te dejo con música de Álvaro Torres. Acaríciame.

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3: Son las 10 con 42 minutos.
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8 minutos y estaremos en las 11 de la mañana. Muchas gracias, mi estimada Alejandra Chen, por esa comunicación a través de nuestro WhatsApp 4768-9750 desde Tactical Taverapaz. Nos ha pedido música de Pablo Alborán. Con un gusto, ya está aquí programada tu canción para que en unos minutos ya la puedas disfrutar. Ya casi acercándonos al fin de semana y sin duda acá en Cobán pues está bastante alegre el ambiente. Algo complicado en horas de la mañana, del mediodía y de la tarde por el tema del tráfico. Pero si ustedes quieren estar muy bien enterados de cómo van a estar estos días nuestras calles principales, en qué horario va a ser el cierre de las calles, que prácticamente desde las 7 de la mañana, las calles principales, es decir, desde el Parque San Marcos hasta el Parque Central, luego del Parque Central al Estadio Verapaz José Ángel Rossi, las calles van a estar cerradas prácticamente desde las 7 de la mañana por la organización y el inicio de los desfiles de feria durante estos días, así que tómenlo muy en cuenta. El único desfile que cambia su ruta es el desfile de colegios privados, que es el día domingo, que inicia desde el Parque San Marcos y culmina aquí en Puente Nuevo. Así que a tomarlo muy en cuenta, sobre todo por la movilización en horas de la mañana. Tuvimos el colegio de, el desfile de nivel medio el día de mañana, que es 31, si no me equivoco, también vamos a tener un desfile. Bueno, prácticamente toda la semana vamos a tener desfiles por nuestra feria departamental. El día de mañana, viernes 31, es el desfile de nivel preprimario. Y ya el 1 de agosto, que es sábado, es el desfile de inauguración oficial de nuestra feria departamental, que es el desfile de nivel primario. Como les mencionaba hace un momento, inicia desde calle Belice, hacia arribita del Parque San Marcos, hacia el Estadio Verapaz José Ángel Rossi. Y ya el día domingo vamos a tener el desfile de colegios privados, que inicia del Parque San Marcos hacia acá a Puente Nuevo. Así que tómenlo en cuenta, por favor. Si ustedes necesitan movilizarse tempranito para ir a sus labores, a sus negocios, tienen alguna gestión muy importante que hacer, alguna consulta médica que tiene que ser tempranito, pues nuestras calles principales están cerradas prácticamente desde las 7 de la mañana. Así que a tomarlo muy en cuenta y a buscar las vías alternas que nos faciliten esa movilización y que nos eviten el estrés del tráfico. Pero si ya estamos ahí en el tráfico, a tener paciencia, porque de llegar a nuestro punto, pues tenemos que llegar. Evitemos los conflictos, evitemos enojarnos. La vida es tan hermosa. Lo que tenemos que hacer es organizarnos muy bien y salir de casa. Si antes salíamos 15 minutos antes de nuestra casa o de nuestro negocio o de algún lugar en específico, consideremos ahora por lo menos salir media hora antes. Se los recomiendo. Vámonos hasta Saturno con Pablo Alborán.

0: 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Y ya volvemos.
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3: Hola, soy Kira Castillo. En los próximos segundos te presentamos los hechos más importantes que marcan la agenda de hoy.
4: Les saluda Alexis Ponce.
3: Amplían hasta diciembre el plazo del impuesto de circulación. El Congreso aprobó mediante el decreto 19-2026 ampliar hasta el 31 de diciembre el plazo para pagar el impuesto de circulación de vehículos. La medida busca aliviar a los contribuyentes ante el alza de precios. Aún falta que el presidente sancione el decreto y que este entre en vigor a partir de la publicación en el Diario Oficial.
4: Temblor de magnitud 5.9 despierta a los guatemaltecos. El INSIBU me informó que a las 0 horas con 58 minutos de este jueves 30 de julio se registró un temblor de magnitud 5.9. El epicentro fue registrado en Escuintla con una profundidad de 56 kilómetros. La Conred informó que el temblor fue reportado sensible en Guatemala, Quiché, Santa Rosa, Quetzaltenango, Sololá, Escuintla, Retaluleo, Guatemala, Totonicapán y Zacatepeques. México llega con bajas para enfrentar a Guatemala en el premundial. La selección sub-20 de México, ya clasificada a cuartos de final, enfrentará a Guatemala en el premundial con CACAF con una baja obligada. El portero Sebastián Lisiaga, expulsado ante Costa Rica. Cristo Navarrete sería su reemplazo. El cuerpo técnico también evalúa rotaciones para cuidar a sus jugadores antes de la fase eliminatoria.
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9: Son las 11, con 3 minutos.
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0: Freddy Chapín.
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Quiero agradecer la sintonía de Gladys, que nos está escuchando en San Juan Chamelco, a quien hemos complacido con esa canción de Enrique Iglesias, que nos hizo viajar por 1996. Yulisa también se ha comunicado a través de nuestro WhatsApp, el 4768-9750, desde Sayachepetén. Nos pide música de Cristian Castro y con todo gusto ya está programada tu canción para que este jueves sigas disfrutando y aprovechando tu día con la compañía musical de Globo Norte 97.5. Te dejo con algo de Gloria Trevi. Esto se llama Como Yo Te Amo.

0: carta de duelo. Se lamenta el sensible fallecimiento del señor Juan José Yalivat Saquil. Le participan a usted su esposa Patricia Pau de Yalivat, sus hijos José Alejandro, María Judith y José Ángel de apellidos Yalivat Pau. Su cuerpo está siendo velado en su residencia, 14 Avenida, zona 12 de la colonia Nueva Esperanza de Cobán. El cortejo fúnebre será el viernes 31 de julio a las 2 de la tarde, dirigiéndose hacia la Iglesia Católica San Francisco Javier, barrio Cantón Las Casas, zona 8 de Cobán, para una misa de cuerpo presente. Posteriormente, se dirigirán hacia el cementerio general, donde se despedirá el duelo. La dirección de Globo Norte patentiza su solidaridad con la familia doliente, especialmente con nuestra apreciada amiga, señora María del Carmen Saquil. Descanse en paz, Juan José Yalivat Saquil.
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3: Hola, soy Kira Castillo. En los próximos segundos te presentamos los hechos más importantes que marcan la agenda de hoy.
4: Les saluda Alexis Ponce.
3: Viviendas quedan exentas del IUSI tras reforma aprobada. El Congreso aprobó una reforma al impuesto único sobre inmuebles que exime del pago a viviendas y propiedades de uso residencial y mixto. Los inmuebles comerciales seguirán con su pago. El Ministerio de Finanzas y la ANAM advierten sobre el impacto negativo en los ingresos de las municipalidades del país.
4: Cadena perpetua para el autor de la masacre en Apalache. Colt Gray, de 14 años, fue sentenciado a cadena perpetua sin libertad condicional por la masacre de septiembre del 2024 en la escuela Apalache en Estados Unidos. El ataque dejó 4 muertos y 9 heridos. Gray se declaró culpable de 55 cargos, entre ellos asesinato, y era admirador de asesinos en masa.
3: Los hermanos Broll logran el oro para Guatemala. Jean-Pierre Herber y Fernando Broll ganaron la medalla de oro en foso por equipos en los Juegos Centroamericanos y del Caribe Santo Domingo 2026. Derribaron 320 platos y establecieron un nuevo récord. Con esto, Guatemala suma otra medalla de oro, además de ocupar el sexto lugar del medallero.
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9: Son las 12 con 4 minutos.
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Don Manuel Recinos se ha comunicado desde San Luis Petén y nos ha solicitado música de José Luis Rodríguez. Claro que sí, ya tengo por acá esa canción titulada Si a veces hablo de ti, para recordar un poquito de los ochentas. Gracias también a la comunicación de Mirna, que nos está escuchando en Salamá, Baja Verapaz. Me pide música de Shakira, algo noventero. También por acá vamos a ir poniendo en fila esas canciones que me vayan sugiriendo a través del 4768-9750. ¡Ánimo! Ya casi estamos culminando este mes de julio. Ya casi se termina también la primera jornada de labores. O si hay quienes ya dieron por finalizada esa primera etapa del día de hoy jueves, espero que hayan tenido una mañana espectacular, llena de bendiciones, de cosas bonitas, que hayan avanzado en lo que realmente necesitan avanzar y que ya la segunda jornada de labores sea el complemento perfecto para que esta jornada sea completamente exitosa. Vámonos entonces hasta 1984 con el Puma, Si a veces hablo de ti.

0: Chapín.
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1: 12 del mediodía con 34 minutos, te dejo en compañía de Napoleón con uno de sus grandes éxitos de los 70s, 30 años.

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5: Son las 12:42.
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Escasos 11 minutos y estaremos llegando a las 13 horas. Buen provecho en la hora del almuerzo. Si ya te encuentras degustando ese platillo delicioso que te va a llenar de energía para tu segunda jornada de labores. Aquí te dejo con Juan Luis Guerra.

Y con ese clásico de La Oreja de Van Gogh, recordando el año 2002, yo me despido deseándote una excelente segunda jornada de labores. Soy Evelyn Sierra. Mañana nos volveremos a escuchar para seguir disfrutando de ese recorrido musical a través del tiempo. Te dejo con música de Alex Ubago y esto que se llama ¿Qué pides tú?

0: Evelyn Sierra te dice hasta la próxima, cuando nos reunamos nuevamente aquí en Globo Norte. Evelyn Sierra te invita para que la escuches en su próximo programa, pues estará lleno de su carismático estilo inconfundible, de la música que más te gusta y una plática muy, pero muy amena contigo. 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Pronto regresamos.
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5: Son las 13 horas, con 3 minutos.
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0: Ya volvimos. 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
2: Hola, soy Kile Castillo. En los próximos segundos te presentamos los hechos más importantes que marcan la agenda de hoy.
3: Les saluda Alexis Ponce.
2: Corte de Constitucionalidad admitió un amparo contra el Congreso, presentado por Marco Tulio Francisco Bautista Stewart, por incluir a dos universidades privadas en la comisión que elegirá el próximo Contralor General de Cuentas. El tribunal ordenó remitir un informe en 48 horas antes de resolver sobre el amparo provisional.
3: El MAGA vigila plagas y sequía que encarecerían los alimentos. El Ministerio de Agricultura mantiene alerta ante posibles plagas de gusano barrenador y por el alza internacional de precios de maíz y trigo. La viceministra Mayra Mota explicó que existe un fondo de emergencia disponible ante la sequía. Se promueve dar aminoácidos al ganado para contrarrestar el bajo consumo de alimento.
2: Eric Gordillo suma otro oro histórico para Guatemala. El nadador guatemalteco Eric Gordillo ganó la medalla de oro y estableció un récord en los 400 metros combinado individual en los Juegos Centroamericanos y del Caribe Santo Domingo 2026. Es su segunda presea, tras un bronce en los 200 metros. Con esto, Guatemala suma su octava medalla de oro y 33 en la tabla general, dejando a nuestro país en sexto lugar entre las 37 naciones.
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0: 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Y ya volvemos.
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5: Son las 14 horas, con 2 minutos.
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3: Así de rápido, regresamos de los consejos publicitarios. 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
5: Hola, hola, muy buenas tardes, amigas y amigos, ¿cómo están? Espero que de verdad mejor que nunca. ¿Qué tal de inicio de feria? ¿Qué tal de estas festividades? Grandioso, qué bueno, se siente la alegría en el corazón. Y voy a acompañarte, pues, a todos los que laboran a esta hora de la tarde, ya sea en la feria, ya sea en oficina, ya sea en cualquier otro oficio, emprendimiento o negocio, pues con la radio bonita que despierta bonito vuestras emociones, Globo Norte 97.5 y RCN Media. Y por supuesto, vamos a iniciar y vamos a continuar todo el programa con auténtica nutrición para nuestra mente y para nuestro corazón. ¿Sabías que después de atravesar una crisis profunda, no vuelves a ser exactamente la misma persona? Resulta que los momentos difíciles, cuando logras aprender de ellos, pueden cambiar la forma en la cual ves la vida, tus decisiones y a ti mismo. No se trata de volver al punto donde estabas antes, se trata de avanzar con más experiencia y con una nueva fortaleza. Así que esta tarde no busques recuperar a la persona que eras antes de todo lo que has vivido. Reconoce también a quién eres ahora, alguien que ha aprendido, alguien que ha crecido y tiene nuevas herramientas para seguir adelante. ¿Qué te parece? Arrancamos con buena música, tema a cargo de Juan Pablo Manzanero, esto se llama Úneme.

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Escuchamos anteriormente música a cargo de Manuel Mijares, el tema se llama Te Extraño. Esta canción nos recuerda que vale la pena decir a tiempo lo que sentimos y demostrarle a las personas que queremos lo importantes que son para nosotros. No siempre va a haber otra oportunidad y muchas veces un gesto, una palabra o una decisión tomada hoy puede marcar la diferencia y evitar arrepentimientos más adelante. ¿Qué te parece? Vamos saludando y complaciendo con mucho gusto a Aura Marina Morán, que se comunica con nosotros desde Colonia El Bosque, en Santa Cruz, Verapaz, con música a cargo de Melendi. Esto se llama La Promesa.

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Estamos llegando a las 14 horas con 26 minutos. 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
2: Estamos llegando a las 14 horas con 30 minutos, dice por acá. ¿Qué tal, Anthony? Buenas tardes, acá te estoy escuchando en Chaimal, San Pedro Carchá. Mi nombre es Glenda Xiomara Més. ¿Será que me puedes incluir el tema de Timbiriche, que se llama Acelerar? Claro que sí, Xiomara, excelente elección, llega DC, suena así.

0: Bueno.
1: Estamos llegando a las 14 horas con 34 minutos en Globo Norte 97.5 y RCN Media. ¿Sabías que cada pequeña decisión que tomas para sustituir tus viejos hábitos cuenta, aunque nadie lo vea? Cada vez que eliges hacer lo correcto, que mantienes la disciplina o que rechazas algo que antes te alejaba de tus objetivos, estás construyendo algo bueno. Al principio puede parecer que nada cambia, pero todos esos esfuerzos se van acumulando y cuando los resultados llegan, muchas personas lo llaman suerte, sin ver todo el trabajo que hubo detrás. Así que sigue avanzando esta tarde, lo que estás construyendo paso a paso también va a llegar a hacerse visible. Continuamos en esta ocasión con una recomendación por cortesía de la casa, música a cargo del señor Nelson Ned, esto se llama Mi Sangre Latina.

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2: Son las 14 horas, con 44 minutos.
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9: Estamos llegando a las 14 horas con 46 minutos y vamos a escuchar una auténtica joya inolvidable del Divo de Juárez, que convirtió el desamor en una de sus mayores fortalezas como compositor. Con una interpretación llena de emoción y una melodía que ha resistido el paso del tiempo, este clásico de finales de los 70 sigue conmoviendo a generaciones y confirma por qué Juan Gabriel es una de las figuras más grandes de la música en español. Esto se llama Te lo pido, por favor.

Estamos llegando a las 14 horas con 50 minutos. Seguimos saludando y complaciendo con muchísimo gusto. Dice por acá, buenas tardes, Anthony. ¿Me puedes poner Destino o Casualidad Melendi y Minutos de Arjona? Pasa feliz tarde, atentamente Aldo. Aldo López de Zona 8 de Cobán. Con mucho gusto, Aldo. Así que continuamos con esto, que llega DC, suena así.

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5: Son las 15 horas, en punto.
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5: Y continuamos despertando emociones con una de esas canciones que marcó a toda una generación con su mezcla de rock, de pop y de desamor. Esto es Mentirosa, a cargo de Elefante.

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Nota de duelo. Se lamenta el sensible fallecimiento del señor Juan José Yalibat Zaquil. Le participan a usted su esposa, Patricia Pau de Yalibat, sus hijos, José Alejandro, María Judith y José Ángel de apellidos Yalibat Pau. Su cuerpo está siendo velado en su residencia, 14 Avenida, Zona 12, Colonia Nueva Esperanza de Cobán. Su cuerpo está siendo velado en su residencia. El cortejo fúnebre será el día viernes 31 de julio a las 2 de la tarde, dirigiéndose hacia la Iglesia Católica San Francisco Javier, barrio Cantón Las Casas, zona 8 de Cobán. Ahí se realizará la misa de cuerpo presente. Posteriormente, se dirigirá hacia el cementerio general, donde se despedirá el duelo. La dirección de Globo Norte patentiza su solidaridad con la familia doliente, especialmente con nuestra apreciada amiga, la señora María del Carmen Zaquil. Descanse en paz quien en vida fue Juan José Yalibat Zaquil y cristiana resignación a sus deudos.

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Escuchamos anteriormente música a cargo de Ana Gabriel. El tema se llama Hice Bien Quererte. Llegamos a las 15 horas con 30 minutos. ¿Sabías que muchos de los cambios que parecen ocurrir de la noche a la mañana en realidad llevan mucho tiempo construyéndose? Desde afuera las personas solo ven el resultado final y pueden llamarlo suerte o un golpe de fortuna, pero no ven todos esos días en los que seguiste avanzando sin aplausos, sin reconocimiento y sin tener la seguridad de cómo terminaría. La confianza en tu proceso es lo que te ayuda a continuar cuando todavía no hay señales claras. Así que sigue dando pasos importantes. Muchas veces lo que parece repentino para los demás fue algo que tú fuiste construyendo durante mucho tiempo. Continuamos con música Gerber de Chao. Esto se llama Solo Soy Para Ti.

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Y vamos cambiando de revoluciones musicales para saludar y complacer con mucho gusto a Violeta en Zona 8 de Cobán, Cantón Las Casas, con música a cargo de Leo Dan y Ricardo Montaner. Esto se llama Te He Prometido.

0: Muchas gracias, Leo. Me da mucha alegría esto, ¿sabes?
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5: Son las 15 horas, con 43 minutos.
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Escuchamos anteriormente música a cargo de los Bukis, el tema se llama Viva el Amor. Esta canción nos recuerda que vivir con honestidad, esfuerzo y ganas de dar lo mejor de nosotros mismos, pues puede darle un sentido más profundo a la vida. El amor también se demuestra en las acciones diarias, en el respeto, en la decisión de cuidar nuestro bienestar y el bienestar de las personas que nos rodean. Continuamos en esta ocasión con música a cargo de Elio Roca, esto se llama Te Necesito Tanto Amor.

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4: Son las 16 horas, con un minuto.
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Estamos llegando a las 16 horas con 8 minutos. 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

Escuchamos anteriormente música a cargo de Morat, el tema se llama No se va. Estamos llegando a las 16 horas con 15 minutos. ¿Sabías que cuando decides dejar atrás un hábito que te hace daño, una creencia que te limita o una forma de vivir que ya no quieres, no solo estás cambiando tu propia historia? Cada vez que eliges actuar diferente,

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Estamos llegando a las 16 horas con 31 minutos. 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
4: Son las 16 horas con 41 minutos.
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Escuchamos anteriormente música a cargo de Camila, el tema se llama Solo para ti. Llegamos a las 16 horas con 50 minutos. ¿Sabías que cuando la vida empieza a ir mejor, a veces hasta la tranquilidad puede sentirse como extraña? Si has pasado mucho tiempo bajo presión, con estrés o enfrentando problemas, es normal que tu mente siga buscando señales de peligro aunque todo vaya bien. Por eso, si hoy las cosas están saliendo mejor en tu trabajo o en tu vida, no sientas la necesidad de encontrar algo malo que no existe. Permítete disfrutar lo que has logrado y acostumbrarte poco a poco a una etapa más tranquila. Todo esto también es parte del crecimiento, aprender a recibir lo bueno sin miedo. Continuamos con música a cargo de Hombres G, esto se llama Venecia.

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2: Amigas y amigos, estamos llegando a las 16 horas con 55 minutos. 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

0: 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Y ya volvemos.
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3: Hola, soy Kira Castillo. En los próximos segundos te presentamos los hechos más importantes que marcan la agenda de hoy.
4: Les saluda Alexis Ponce.
3: Otro hermano del alcalde de Dolores acepta ser extraditado. Ronald Alexis Morales García, hermano del alcalde de Dolores Petén, aceptó ser extraditado a Estados Unidos por cargos de narcotráfico. El Tribunal Quinto de Sentencia Penal resolverá el 7 de agosto sobre la extradición de Héctor Rubén Morales Guerra, el tercer hermano del funcionario detenido en este caso.
4: CIPA advierte un retroceso de la libertad de prensa en América. El director de la Sociedad Interamericana de Prensa, Carlos Lauría, alertó sobre un retroceso de la libertad de prensa en el continente, incluido Estados Unidos. Durante la conferencia CIPA Connect 2026 en Miami, señaló presiones contra periodistas, demandas judiciales, retórica hostil y restricciones al acceso a la información.
3: Trump amenaza a Irán tras ataque en Jordania. Donald Trump amenazó con una respuesta contundente a Irán tras un ataque sorpresa contra una base de Estados Unidos en Jordania. La Guardia Revolucionaria iraní reivindicó el hecho ocurrido tras bombardeos de Estados Unidos y Arabia Saudita en Irak. Trump calificó a esos grupos de cáncer y evalúa nuevas acciones.
4: FIFA abre proceso disciplinario tras la final del Mundial. La comisión disciplinaria abrió un procedimiento contra la AFA, el español Gavi, los argentinos Nahuel Molina, Leandro Paredes, Thiago Almada y Roberto Ayala. Se investigan incidentes tras la final del Mundial 2026. Cánticos discriminatorios, agresiones y desórdenes. Todos podrán presentar sus descargos.
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9: Son las 17 horas, con 2 minutos.
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Estamos llegando a las 17 horas con 12 minutos. Escuchamos música a cargo de Marisela. El tema se llama Escondidas. ¿Sabías que algunas formas de protegerte que antes fueron necesarias para convertir pueden convertirse en obstáculos cuando tu vida empieza a mejorar gracias a tus cambios de hábitos? Estar siempre a la defensiva, darle demasiadas vueltas a todo o desconfiar de cada oportunidad quizá te ayudó en momentos difíciles, pero no siempre tienes que seguir funcionando de esa manera. Así que recuerda, hoy no necesitas obligarte a sentir una emoción que todavía no aparece. Solo reconoce que algunas dudas vienen de experiencias pasadas y que ya no tienes que dejar que te dirijan tus decisiones. A veces avanzar también significa aprender a bajar la guardia y permitirte vivir algo diferente. Continuamos con música a cargo de Juanes, esto se llama Mala Gente.

Nota de duelo. Se lamenta el sensible fallecimiento del señor Juan José Yalivat Saquil. Le participan a usted, su esposa, Patricia Pau de Yalivat, sus hijos, José Alejandro, María Judith y José Ángel, todos de apellidos Yalivat Pau. Su cuerpo está siendo velado en su residencia, ubicada en 14 Avenida, Zona 12, Colonia Nueva Esperanza de Cobán. El cortejo fúnebre será el día viernes 31 de julio a las 2 de la tarde, dirigiéndose hacia la Iglesia Católica San Francisco Javier, barrio Cantón Las Casas, Zona 8, para una misa de cuerpo presente. Posteriormente, se dirigirá hacia el cementerio general, donde se despedirá el duelo. La dirección de Globo Norte patentiza su solidaridad con la familia doliente, especialmente con nuestra apreciada amiga, la señora María del Carmen Saquil. Descanse en paz quien en vida fue Juan José Yalivat Saquil y cristiana resignación a sus deudos.

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Saludos cordiales, un abrazo fuerte, muchas bendiciones para nuestro amigo Álvaro Caj en San Cristóbal de Verapaz, que nos solicitó el tema que se llama Buenos Amigos, de Álvaro Torres con Selena. Saludos también para nuestra queridísima amiga Carlita, allá en San Miguel Tucurú, que nos solicitó Los Gatos en el Balcón de Fey. Con mucho gusto voy a dejar esos temas por acá programados. Yo me retiro, será hasta el día de mañana a partir de las 6 de la mañana en punto, que regrese en la Radio Bonita, Globo Norte 97.5 y RCN Media. ¿Sabías que cada día en el cual das lo mejor de ti con responsabilidad y con compromiso, estás construyendo poco a poco la vida que quieres? Hoy no fue un día más, hoy fue una oportunidad para elegir avanzar, cumplir con lo que te correspondía y no dejar que las dudas tomen el control. Así que cierra esta tarde con la satisfacción de saber que hiciste tu parte. Vuelve a casa tranquilo, disfruta tu descanso y reconoce todo lo que estás construyendo paso a paso. Yo soy Anthony Dolachinsky y te recuerdo que mañana será una nueva oportunidad para seguir avanzando.

llega a su fin. Esperamos haberte acompañado, sorprendido y sobre todo, haber despertado tus emociones. Gracias por sintonizarnos y por compartir este espacio. Y así como el sol vuelve a salir, Anthony volverá a salir con él, para que juntos volvamos a despertar emociones. Hasta el próximo programa. 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Que tengas una noche genial. 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
2: Son las 17 horas con 42 minutos.
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0: Cuando regresemos de los mensajes de los patrocinadores, tus sueños se habrán transformado en logros. 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
3: Hola, soy Kile Castillo. En los próximos segundos te presentamos los hechos más